0: Sí, no, no, sí, me ves.
1: Hola, dime, ¿me estoy ganando?
0: Sorry, sir, see you, San Hughes.
1: No, San Hughes.